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1: Back to reality, folks. This is a song by Dolly Parton.